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3: ¿Has puesto toda tu esperanza en Dios? Seguro que a veces no te resulta fácil esperar a que el Señor conteste tu petición. Puede que recuerdes momentos en los que decidiste actuar por tu cuenta en lugar de esperar la obra de Dios. El Señor se inclinó hacia el salmista David y escuchó su clamor. Imagínate a un papá o a una mamá inclinándose para escuchar bien a su amado niño pequeño. Se acerca porque le interesa oír y entender lo que le sucede a su hijo, lo que inquieta su corazón. De la misma forma, Dios se acerca a ti como padre amoroso. Él no es un Dios distante, Él está cerca de ti en todo momento. Dios escucha tus palabras y oye tu clamor. Habla con Él. No olvides que puedes confiar en que Él actuará en el momento adecuado porque te ama y se interesa por ti. Nunca dejes de esperar en Dios.
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0: ¿Cuántos frascos tienes en tu baño que compraste porque alguien te los recomendó, porque salían en un video o porque la etiqueta prometía milagros? Cremas, sueros, ácidos, jabones con nombres que suenan a clase de química, pero ¿alguna vez te has preguntado qué hay realmente dentro de esos frascos y si de verdad les sirven a tu piel? Hoy vamos a hablar de la ciencia que está detrás de tus cosméticos. Lo primero que hay que saber es que los cosméticos no son exclusivos para mujeres. Hoy existen productos para todo mundo. Shampoos especiales para hombres. Gel de limpieza para bebés. Desodorantes para piel sensible. Esmaltes de uñas. Cremas antiarrugas. Y detrás de cada uno hay una disciplina científica llamada química cosmética. Química cosmética. Que se encarga de formular productos para limpiar, proteger y mejorar el aspecto de la piel, el cabello, las uñas y los labios. Para formular un cosmético se necesita saber de anatomía, fisiología, química y hasta microbiología, porque hay que garantizar que el producto no se contamine con bacterias, mohos o levaduras. Un cosmético mal formulado no solo no funciona, puede dañarte la piel. Y aquí es donde entra la parte que todos quieren saber, los famosos ácidos. Pero antes, un dato clave. A partir de los 25 años, tu piel empieza a producir menos colágeno, la proteína que le da firmeza y elasticidad. Por eso, aparecen las arrugas. La piel pierde su capacidad de retener agua. Saber esto te ayuda a entender para qué sirve cada producto. El ácido salicílico se usa para tratar el acné. Reduce los poros y tiene efecto antiinflamatorio, pero puede irritar y aumenta la sensibilidad al sol. Así que si lo usas, bloqueador obligatorio al día siguiente. El ácido glicólico exfolia. Ayuda a retirar células muertas, aclara manchas y suaviza arrugas. Pero en exceso o en piel sensible, puede causar irritación. Y el ácido hialurónico, ese que está de moda, es un polisacárido que evita que la piel pierda humedad, mejora su elasticidad y disminuye líneas de expresión. Pero ojo, en exceso puede provocar el efecto contrario. Entonces, ¿cómo elegir bien? Primero, conoce tu tipo de piel o cabello. No te guíes solo por recomendaciones, porque si no tienes la misma dermis o el mismo sistema capilar que quien te invitó a probarlo, puedes llevarte una mala experiencia. Segundo, lee la etiqueta. Busca que diga dermatológicamente probado y libre de crueldad animal. Además, revisa que no contenga algún ingrediente al que seas alérgico. Y tercero, evita productos importados de manera ilegal, porque no cuentan con garantías sobre sus ingredientes. No tienen estudios que avalen su calidad y podrían ser dañinos para tu salud. Que sea bonito y barato no significa que sea seguro. Tu piel es el órgano más grande de tu cuerpo y el primero que da la cara por ti todos los días. Merece que lo que le pongas encima tenga ciencia, no solo mercadotecnia. Así que la próxima vez que estés frente al espejo con un frasco en la mano, hazte la pregunta que importa. ¿Esto de verdad es para mí? Con información de la doctora María Guadalupe Nava Arzaluz, de la FES Cuautitlán de la UNAM. Un guión de Leonardo Santiago con información del portal Ciencia UNAM. Les saluda Mónica Genis.
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1: Son las 6:41.
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1: Son 10 minutos los que nos separan de las 19 horas 7 de la noche, solamente 10 y las 7. Por acá saludo con mucho gusto al tremendísimo Yair Mendoza. Está cumpliendo años el tremendo Yair Mendoza. ¿Cuántos cumple? Exactamente la edad que debe de tener para poder ya tomarse la foto. Claro, así es. Se convierte ya en todo un ciudadano. ¿Cómo estamos, mi estimado Yair? Muchas felicidades por tus 18 años, que te la pases muy bien, de parte de toda tu familia, en especial de tu papá, el señor Roberto, que se encuentra en Los Ángeles, California, y desea que este día sea algo especial para ti, en el cual te has convertido ya en todo un ciudadano, dice. Órale pues, saludotes, ya 9 minutos para las 7 de la noche. Los dejo con Calibre 50. La rola se llama Mi Problema.

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1: ¡Ay, Montes, Montes, Alicantes, Píntaros, Pájaros, Cantantes! Oye, qué bonito los premios Juventud, la neta. Felicidades a todos los organizadores. Los premios Juventud que ahora fueron en España, además, ¿verdad? Porque dicen que era más fácil sacar la visa para allá que para USA. Pero bueno, ese es otro tema, ¿verdad? La ceremonia, genial, se pudo ver en televisión abierta. Y la participación de estrellas extraordinarias, ¿verdad? De estos momentos, como el mismo, ¿verdad? Cristian Nodal y Angelita Aguilar de Nodal, ¿verdad? Muy bien la participación. Estuvo por ahí, por supuesto, Natanael Cano, Wisin y Yandel. Y hasta homenaje al buen Elvis Crespo con participaciones, ¿verdad? De Kenia Oz, estuvo por ahí Mau y Ricky, ¿no? Sensacional. Felicidades a todos los organizadores y ganadores. ¡Corta!
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6: 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La tolerancia. Tomás Mann dijo: la tolerancia es un crimen cuando lo que se tolera es la maldad. Discriminar es fácil, tolerar es complejo. Discriminar es un acto de soberbia, de orgullo mal enfocado. Porque no fuimos nosotros los que escogimos el color de nuestra piel o el lugar de nuestro nacimiento. Tampoco escogimos el nivel social de nuestra familia. Ni tenemos que ver con la cultura donde nos criamos o el idioma que hablamos. Estos son accidentes naturales en los que no podemos intervenir. Otros actos como escoger un equipo de fútbol o profesar determinada religión o ser parte de cierta cultura es un derecho inalienable. Y ese derecho a decidir sobre nuestras vidas está limitado por el derecho que otros también tienen a existir dentro de sus propias normas o decisiones. Aprender a respetarnos mutuamente. Eso es tolerancia. Y una de las herramientas de la tolerancia es el diálogo. Le invito a utilizarlo. 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

0: Son las 7:14.
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0: 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Son las 7:16.

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7: Desde que era pequeña y vivía en un campo de refugiados en Etiopía, Miyakim soñaba con ser modelo y no tenía acceso al mundo de la moda. Hoy, Miyakim Katvech es un nombre que se ha viralizado en redes sociales en los últimos días. Te comparto su historia. Nació en Etiopía el 27 de enero de 1993. A los 14 años de edad, migró con su familia a Buffalo, en Estados Unidos, donde padeció de racismo, colorismo y acoso escolar. Cuando su familia se enteró que en Minnesota existía una amplia población de sudaneses, país del que son originarios sus papás, se trasladaron allí con la esperanza de encontrar un espacio en el que fueran aceptados. A los 18 años de edad, Miyakim comenzó su carrera en el modelaje. La piel de esta modelo posee demasiada melanina, lo que le da un increíble color tan oscuro como la noche. Me explico. La piel contiene unas células llamadas melanocitos, que estas producen melanina, la sustancia que le da color a la piel. En el caso de Katvech, su piel está hiperpigmentada. Sus inicios en la moda llegaron cuando estaba en la universidad. Decidió participar en un desfile llamado Africa Night en el St. Cloud Tech High School y a partir de ahí, su carrera despegó. Una vez que empezó su carrera de modelaje, sufrió constantes y diversos rechazos por la oscuridad de su piel. De hecho, no todo fue fácil. Sufrió tantas mofas y humillaciones que llegó a avergonzarse del color oscuro de su piel. Recuerdo que usaba cuellos de tortuga y me aseguraba de cubrir hasta mis pies, dice Miyakim, que asegura haberse puesto base en su rostro para disimularlo. Miyakim se ha convertido ya en una defensora de la autoaceptación, pues habla en contra de la discriminación basada en el color de la piel, tanto en actividades masivas como en su cuenta de Instagram, donde le siguen casi 1 millón de personas. Sus admiradores le llaman Queen of the Dark, o Reina de la Oscuridad, nombre que le fascina, pues dice que su objetivo principal es empoderar a las mujeres y conminarlas a que se amen a sí mismas. Hace poco presentó su primera colección en colaboración con una marca de lencería que trabaja diseños que van desde la talla extra chica hasta la triple extra grande. Dice que la colección se caracteriza por una explosión de colores con el fin de mostrar que las mujeres de piel oscura se ven bien con todo. Miyakim es un reflejo directo de una mujer que después de padecer humillaciones, encontró poder en su belleza poco convencional. Hay tantas mujeres que no creen que son hermosas debido a las preferencias de otras personas. Yo estoy aquí para recordarles que son fabulosas, dice la modelo. Dice que a lo largo de su vida, más de una vez llegó a pensar en blanquear su piel a través de una técnica dañina para la dermis. Cuando era más joven, pensaba que era algo que necesitaba para alcanzar mis sueños y tener confianza en mí misma. Al ver que su hermana se blanqueó la piel y no adquirió seguridad en sí misma, Miyakim comenzó a pensar que la solución no estaba en el exterior. En el mundo de la moda, el colorismo es todo un tema. Es más, existen muchas personas que se han sometido a procesos de blanqueamiento de piel a fin de ganar aceptación social. Miyakim lucha por la igualdad y en contra del racismo. No se olvida de sus orígenes en el campo de refugiados y por eso fundó Palanginal Foundation, una organización sin ánimos de lucro cuyo primer proyecto fue donar 10.000 prendas de ropa interior para niñas de Etiopía. Así que enhorabuena por Miyakim.

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1: Son las 7:32.
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1: Son las 7:32.

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1: Ya son las 19 horas, 7 de la noche con 58 minutos. Yo me despido porque ya nos vamos a tomar un chocolatito con pan espumosito, de esos que le hacen la espuma con un molinillo de madera. Así es que ahí nos vemos, pues nos escuchamos el día lunes a las 11 de la mañana, pero se vayan porque lo vamos a dejar con muy buena música para ustedes aquí a través de La Mejor. No se despeguen.
0: Son las 7:58.

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0: Son las 8:14.
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0: Son las 8:18. 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
0: Son las 8:21.

0: Son las 8:27.
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2: No cabe duda que la información es una herramienta poderosa para tomar decisiones. En ciertas circunstancias, tenerla a la mano puede hacer la diferencia entre ocasionar y prevenir una situación de riesgo para tu salud. Eso es importante en cualquier contexto, pero es aún más si se trata de nuestra casa, en donde buscamos la seguridad para la familia. Por ello, hoy quiero brindarte una información valiosa que te invito a compartir, en particular con quienes participan en la limpieza de tu casa. Muchas personas, con el afán de mantener la higiene, suelen creer que al combinar los productos de limpieza lograrán un aseo más profundo. Consideran que al mezclar estos productos se potenciarán sus propiedades y su efecto limpiador será mayor. No obstante, al manejar estos productos sin nociones adecuadas de química, lo que están generando en realidad son combinaciones peligrosas que pueden ocasionar graves consecuencias en quienes se exponen a ellas. De hecho, las intoxicaciones derivadas por la exposición a productos químicos se encuentran entre los tres riesgos más importantes en los hogares, los cuales se pueden prevenir prácticamente en todos los casos. Combinar estos productos sin conocer las reacciones que producen no es un juego, ya que pueden generar gases tóxicos y condiciones explosivas. Por ello, los productos de limpieza deben utilizarse tal cual vienen o solo diluirlos en agua, y sin excederse en la cantidad. Deben mantenerse en su recipiente original sin quitarle las etiquetas, las cuales deben leerse siempre con cuidado. En particular, todo lo que se refiere a su modo de empleo y advertencias del uso del fabricante. Si limpias una superficie con algún producto, es importante que la enjuagues bien antes de aplicar otra sustancia. Además, se recomienda que uses un trapo distinto para cada producto para evitar su combinación involuntaria. Además, que mientras limpias no se acerquen ni los niños ni las mascotas, y usa guantes. Considerando los productos de limpieza más comunes, aquí te menciono los que nunca debes mezclar. El cloro con cualquier tipo de ácido, como vinagre o limpiadores de inodoros o detergentes a base de ácido, ya que se produce una reacción química que libera cloro gaseoso, el cual es tóxico. El cloro con el amoníaco, un ingrediente común en los limpiadores de vidrios porque se crean unos vapores tóxicos llamados cloraminas que se absorben por el tracto respiratorio o la piel y crean condiciones explosivas. El cloro y el alcohol, que producen cloroformo y ácido muriático, dos sustancias nocivas para la salud que pueden ocasionar incendios. El vinagre y el bicarbonato de sodio, que forman acetato de sodio y dióxido de carbono. Si esta combinación se utiliza en espacios cerrados, puede causar una explosión. ¿Lo imaginabas? Y por último, el vinagre y el agua oxigenada, que producen ácido peroxiacético y que también es tóxico. La cantidad de producto, el tiempo y la vía de exposición determinan la gravedad de la intoxicación de la persona que estuvo en contacto con estas mezclas o sus emanaciones. En ese sentido, los efectos que resultan pueden variar desde leves hasta letales. Por esto, es necesario tomar decisiones informadas. Saber usar los productos de limpieza es un asunto que debe manejarse con toda responsabilidad.

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1: Montes, montes, alicanteres, pinteres, pájaros, cantanteres. Oye, qué bonito los premios Juventud, la neta. Felicidades a todos los organizadores. Los premios Juventud que ahora fueron en España, además, ¿verdad? Porque dicen que era más fácil sacar la visa para allá que para USA. Pero bueno, ese es otro tema, ¿verdad? La ceremonia, genial, se pudo ver en televisión abierta. Y la participación de estrellas extraordinarias, ¿verdad? De estos momentos, como el mismo, ¿verdad? Cristian Nodal y Angelita Aguilar de Nodal, ¿verdad? Muy bien la participación. Estuvo por ahí, por supuesto, Natanael Cano, Wisin y Yandel. Y hasta homenaje al buen Elvis Crespo con participaciones, ¿verdad? De Kenia Oz, estuvo por ahí Mau y Ricky, ¿no? Sensacional. Felicidades a todos los organizadores y ganadores. ¡Corta!
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0: ¿Qué dirías si te cuento que una mujer murió hace más de 70 años, pero sus células siguen vivas? No en sentido poético, literalmente vivas. Multiplicándose en laboratorios de todo el mundo, ayudando a crear vacunas, combatir el cáncer y salvar millones de vidas. Se llamaba Henrietta Lacks. Era una mujer afroamericana, madre de 5 hijos, y nunca supo que su cuerpo cambiaría la historia de la medicina para siempre. En 1951, Henrietta llegó al hospital Johns Hopkins, en Baltimore, Estados Unidos. El único de la zona que atendía a personas afroamericanas, con un dolor terrible. Le diagnosticaron cáncer de cuello uterino. Antes de iniciar el tratamiento, un médico le extrajo células de su tumor sin que ella lo supiera y sin pedirle permiso. Esas células llegaron al laboratorio del doctor George Gay y ahí ocurrió algo que nadie había visto antes. En lugar de morir a los pocos días, como todas las células humanas cultivadas hasta entonces, las de Henrietta seguían vivas y se multiplicaban sin parar. Las células ELA son inmortales porque provienen de un tumor de cáncer de cuello uterino muy agresivo que sufrió una combinación de mutaciones genéticas. Estas células superan el límite de envejecimiento biológico y se multiplican infinitamente en condiciones de laboratorio. Las llamaron células ELA por las dos primeras letras de su nombre y su apellido. Son las primeras células humanas consideradas inmortales. Se calcula que se han producido más de 50 toneladas de células ELA y han sido utilizadas en más de 100.000 estudios científicos en todo el planeta. Gracias a esas células, se desarrolló la vacuna contra la poliomielitis, se investigó el VIH, se avanzó en tratamientos contra el cáncer de mama y se probaron terapias durante la pandemia de COVID-19. También fueron clave para la vacuna contra el virus del papiloma humano. Esta historia tiene una sombra. Henrietta murió en octubre de 1951, a los 31 años. Nunca supo que le habían extraído células. Su familia vivió décadas en la pobreza, sin seguro médico, sin enterarse de que el legado biológico de su madre circulaba por laboratorios de todo el mundo, generando descubrimientos, premios y ganancias millonarias de las que ellos nunca vieron un centavo. Su caso, atravesado por el racismo y la desigualdad de la época, abrió uno de los debates éticos más importantes de la medicina moderna. ¿A quién pertenecen las células de tu cuerpo una vez que salen de ti? ¿Puede la ciencia avanzar a costa de la dignidad de una persona? En 2021, la Organización Mundial de la Salud le otorgó a Henrietta un reconocimiento póstumo. Su hijo Lawrence, de 87 años, lo recibió rodeado de nietos y bisnietos. Henrietta no eligió ser inmortal, pero sus células, sin pedirle permiso, decidieron no morir. Y al hacerlo, le regalaron al mundo una herramienta que ha salvado millones de vidas. Su historia nos recuerda que detrás de cada gran avance científico, siempre hay una persona. Y que la ciencia sin ética es una ciencia incompleta. Un guión de Leonardo Santiago con información del portal Ciencia UNAM. Les saluda Mónica Genis.
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la Iglesia Ríos de Agua Viva y su pastor Bonfilio Santiago Muñoz presentan su programa Jesucristo es la Respuesta. Estamos a sus órdenes en carretera a Tehuacán, número 3, Colonia San Mateo, aquí en Huajuapan de León, Oaxaca, a unos metros de la rotonda del Jarabe Mixteco. Iniciamos.

0: Muy buenos días. Les saluda su hermano y amigo, Pastor Bonfilio Santiago Muñoz, en esta mañana de domingo, 6 de septiembre del año 2026, desde la ciudad de Huajuapan de León, Oaxaca. Estamos transmitiendo este programa de salvación de Jesucristo es la respuesta, y lo estamos transmitiendo en vivo desde la cabina de la mejor en la frecuencia 105.3 de FM. Estamos también en internet en www.lamejor.com.mx/Huajuapan. Pueden escucharnos también en la aplicación de TuneIn Radio 105.3 FM, Huajuapan. Les recuerdo que este programa de salvación de Jesucristo es la respuesta, lo estamos transmitiendo en vivo los domingos y los martes de 7:30 de la mañana a 8. Si tienes algún familiar o amigo que cumple años y deseas enviar saludos o felicitaciones, llámanos a los teléfonos en cabina 953-53-2-0918 o al 953-53-220-04, y con mucho gusto te atenderemos. Hermana Isabel, ¿quieres repetir la invitación?
1: Así es, buenos días, los invitamos para que nos llamen aquí en cabina al 953-53-20918 o 953-53-220-04. Ya estamos muy atentos para recibir sus llamadas.
0: Pues ahí está la invitación, allí está la invitación. Pues vamos a iniciar, amado Radio Escucha, estamos comenzando el día y vamos a orar juntos, unidos, en amor. Y vamos a orar nuevamente por aquellas personas que sufren, que lloran por el alcoholismo. Algunos han perdido su matrimonio por el alcoholismo, a sus hijos por el alcoholismo. ¿Conoces a alguien así? Posiblemente tú estás pasando por esa situación de ese terrible vicio del alcohol que está destruyendo tu vida. ¿Conoces a alguien así? Vamos a orar. Altísimo y eterno Dios, Jehová de los ejércitos, Dios de Abraham, Dios de Isaac, Dios de Jacob, Dios nuestro, Jehová Dios de toda carne, nos acercamos ante tu presencia en el nombre de nuestro Señor Jesucristo, tu Hijo amado, nuestro buen Salvador, nuestras amigas, nuestros amigos, nuestras hermanas, nuestros hermanos y los que estamos aquí en cabina, Padre, te suplicamos, te rogamos por aquellas personas que sufren, que lloran por el alcoholismo, Señor. Algunos han perdido a su esposa, a sus hijos, por ese terrible vicio del alcohol. Algunos se quedan en la calle, Señor, a la intemperie, con la lluvia, el calor, el frío, todo por ese vicio del alcohol. Ten compasión de ellos, bendito Dios. Libértalos, rompe esas cadenas, esas ataduras que los tienen amarrados a esos vicios del alcohol. En tus manos pues ponemos a estas personas, nos duele verlos, bendito Dios, y te suplicamos que les ayudes, que les auxilies. En el nombre de nuestro Señor Jesucristo te rogamos, Señor. También te suplicamos que este tema que vamos a compartir sea para salvación, sea para bendición. Señor, abre los oídos, abre el entendimiento, que esta tu palabra sea como una semilla que cae en buena tierra y da frutos al 100 por 1. En el nombre de nuestro Señor Jesucristo, bendito Dios, te rogamos todas las cosas y te damos gracias porque nos has escuchado. Amén, Señor. Aleluya. Pues vamos a escuchar un bonito canto. Después de este canto, vemos nuestro tema de hoy. Ponga mucha atención a la letra.

0: Alabado sea nuestro Rey, el Rey de Reyes, nuestro Señor Jesucristo. Son 7 de la mañana con 40 minutos. Estamos transmitiendo este programa de salvación de Jesucristo es la respuesta y lo estamos transmitiendo en vivo. Nuestro tema de hoy, Jesús, el único camino para llegar a Dios. Nuestro tema de hoy, Jesús, el único camino para llegar a Dios. Amado Radio Escucha, tal vez te preguntes por qué afirmamos que Jesús es el único camino para llegar a Dios. Quiero decirte que preguntas como esta y otras más son las que se han hecho con frecuencia diversas personas a través de la historia. Otros más se han preguntado, ¿qué hay de especial en Jesús? ¿O por qué Jesús es el único camino para llegar a Dios? Nosotros afirmamos que Jesús es el único camino para llegar a Dios, no porque sea una afirmación nuestra, sino porque Jesús lo afirmó y nosotros solo repetimos lo que Él dijo y la Santa Biblia así lo demuestra. Se podría pensar de nosotros que somos impositivos al afirmar esto, pero como ya lo he dicho, no son palabras nuestras, sino más bien son palabras que han salido de la boca de nuestro Señor Jesucristo. Oigan lo que nos dice la palabra de Dios en el Evangelio de San Juan, capítulo 14, versículo 6, y nos dice así, en el nombre del Padre, y del Hijo, y del Espíritu Santo. Jesús le dijo, yo soy el camino, y la verdad, y la vida. Nadie viene al Padre, sino por mí. Amado Radio Escucha, estas palabras son suficientes para demostrarnos que nuestro Señor Jesucristo es el único camino y la única verdad para llegar a Dios. Y aún nuestro Señor Jesucristo dice, nadie viene al Padre sino por mí. Cuando nuestro Señor Jesucristo se expresa diciendo por mí, nos dice que únicamente a través de Él se puede llegar al Padre. Esta afirmación excluye cualquier otro medio, persona o alternativa para llegar a Dios. En el libro de los Hechos de los Apóstoles, capítulo 4, versículo 12, la palabra de Dios nos dice lo siguiente, y en ningún otro hay salvación, porque no hay otro nombre bajo el cielo dado a los hombres en que podamos ser salvos. Amado Radio Escucha, en este texto que he leído, la palabra de Dios es muy clara al afirmar que no hay otro nombre dado a los seres humanos en que podamos ser salvos. No hay otro medio para acercarnos a Dios. Este texto es muy contundente y preciso al decirnos que Jesús es el único camino, el único medio, y que solo en el nombre de Jesús podemos ser salvos. Y no da lugar a que se piense en otro medio, nombre o alternativa para llegar a Dios. Oigan lo que nos dice la Santa Biblia en la primera epístola del apóstol San Pablo a Timoteo, capítulo 2, versículo 5, y nos dice lo siguiente: porque hay un solo Dios y un solo mediador entre Dios y los hombres, Jesucristo hombre. Amado radio escucha, en este texto nuevamente la palabra de Dios nos dice que hay un solo mediador, es decir, que no hay otro medio o camino para llegar a Dios. La palabra de nuestro Señor nos dice que hay un solo camino, hay un solo mediador, un solo salvador, un solo nombre por medio del cual podemos llegar a Dios. Este es nuestro Señor Jesucristo. Así que la palabra de Dios nos exhorta a que no desviemos nuestra mirada, nuestros pensamientos o nuestro corazón en otros caminos, pues el único camino al Padre es nuestro Señor Jesucristo. Oigan lo que nos dice la palabra de Dios en la epístola a los Hebreos, capítulo 10, versículos 19 y 20, versión Palabra de Dios para Todos, y nos dice así: entonces, hermanos, podemos entrar con toda libertad al lugar santísimo, gracias a la sangre que Jesús derramó. Jesús abrió un camino nuevo para nosotros a través de la cortina. Él mismo es ese camino nuevo y vivo, es decir, lo abrió ofreciendo su propio cuerpo como sacrificio. Amado radio escucha, quiero decirte que nuestro Señor Jesucristo ha preparado el camino. Dios lo ha hecho todo y es nuestra responsabilidad aceptar este hecho. No podemos hacer nada para añadir algo a la obra de nuestro Señor Jesucristo. Él ya lo hizo todo por nosotros. Si la humanidad hubiera podido llegar a Dios de otro modo o a través de otro camino, no habría sido necesaria la muerte y resurrección de nuestro Señor Jesucristo. Por tanto, ninguna religión o líder religioso puede llevarnos al conocimiento del único y verdadero Dios. Solamente nuestro Señor Jesucristo. Amado radio escucha, ahora que sabes que nuestro Señor Jesucristo es el único camino para llegar a Dios y que no hay otra alternativa ni medio o camino, ¿qué decisión tomarás? ¿Buscarás a Dios a través del camino correcto, que es nuestro Señor Jesucristo, o seguirás intentándolo por otros medios o alternativas que, lejos de acercarte a Dios, te alejan más de Él? Ven, no tardes más. Acércate a Dios por medio de nuestro Señor Jesucristo. Él es el único camino para llegar a Dios, y fuera de Él no hay otro camino. Si desean conocer más acerca de la palabra de Dios, les invitamos a la Iglesia Ríos de Agua Viva. Nuestra dirección es Carretera Tehuacán número 3, Colonia San Mateo, aquí en Huajuapan de León. Hoy tenemos servicio a las 6 de la tarde y les invitamos. Hoy también vamos a celebrar la cena de nuestro Señor. Hermano Alfredo, hay por ahí algunos comentarios acerca de esta hermosa palabra de nuestro Señor.
1: Sí, claro que sí. Muy buenos días tengan todos los que nos están sintonizando en esta mañana. Y pues, amada radio, escucha, nuestro Señor Jesucristo es el único camino para llegar a Dios, porque Él es perfecto, y siendo perfecto dio su vida para que todos nosotros pudiésemos tener esa posibilidad de acercarnos a Dios por medio de nuestro Señor Jesucristo, a través de ese sacrificio que Él hizo por cada uno de nosotros, para que nosotros tengamos hoy nosotros esa posibilidad de acercarnos al Padre. Por eso es que es el único camino, por eso es que el único medio por el cual nosotros podemos acercarnos al Padre es a través de nuestro Señor Jesucristo. Esto lo deja muy claro cuando leemos en la primera epístola a Timoteo, su capítulo 2, versículo 5, porque hay un solo Dios y un solo mediador entre Dios y los hombres, Jesucristo hombre. Así es que te invitamos, amado Radio Escucha, para que cada día que tú oras, que quieres buscar de Dios, que quieres recibir de su consejo, de su palabra, de su guía, te acerques al Padre por medio de nuestro Señor Jesucristo, porque es así que cada uno de nosotros tiene esa garantía de que nuestras oraciones serán escuchadas, pero que también tendrán respuestas. Así es que, amado Radio Escucha, en nadie más hay salvación, no hay otro camino para llegar al Padre, solamente a través de nuestro Señor Jesucristo.
2: Así es, hermano, así es. Hermano Mario, ¿hay por ahí algunos saludos?
3: Sí, bueno, nos llamó nuestro hermano Josué Olea. Nuestro hermano Josué manda saludos y un fuerte abrazo a nuestro hermano Pastor, a nuestro hermano Monfilio, también para nuestra hermana Elizabeth. Manda saludos también a todos los que estamos aquí en cabina. Y manda saludos también para todos los hermanos de la iglesia Ríos de Agua Viva, también para sus hermanos, sus hermanas que nos están escuchando en la colonia del Maestro. Y también para su familia, su esposa, nuestra hermana Marta, sus hijos, nuestra hermana Martita, nuestro hermanito Juan, nuestra hermanita Damaris, que ellos nos están escuchando allá en la agencia Vista Hermosa. Y también para su hermano, nuestro hermano Joel Olea y su familia, que nos escuchan vía internet allá en San Marcos, California. Y también para su primo Juan Silva Olea, que él siempre nos escucha allá en la Providencia, Sila, Cayoapan. Y bueno, también nos llamó nuestro hermano Valentín Zamora. Tadeo, él nos escucha en la colonia El Calvario. Nuestro hermano Valentín manda un fuerte abrazo y un saludo a nuestro hermano Pastor, a nuestro hermano Bonfilio, también para todos los que estamos aquí en el programa de Jesucristo es la Respuesta. Y manda saludos también para nuestro hermano Celerino, que él nos escucha allá en San Andrés, Yutatío. También para nuestra hermana María, que nos está escuchando allá en San Martín del Río. Y manda saludos también para todos nuestros hermanos y amigos que nos están escuchando allá en Yucuñuti de Juárez, en San Vicente del Palmar, en San Juan de Quillú, en Rancho Juárez, en Las Peñas, en Naranjo y todos los alrededores de Tezotlán. Así que están los saludos de parte de nuestro hermano Valentín Zamora, que nos está escuchando en esta hora. Y bueno, también queremos enviarle saludos a nuestra hermana María del Refugio, a toda su familia, que sabemos que en esta hora están sintonizando el programa de Jesucristo de la Respuesta. También para nuestro hermano Salvador, a nuestra hermana Guillermina, para nuestro hermano Franklin, a nuestra hermana Mercedes, a nuestra hermana Hilda Ríos, que ellos nos están escuchando allá en Guajolotitlán. Y también para nuestro hermano Fernando Brito, su esposa, nuestra hermana María Elena, que nos están escuchando allá en Camotlán. Y también para nuestro hermano Emanuel, su esposa, que nos escuchan en la colonia del Maestro. A nuestro hermano Israel Morales, que también en esta hora nos está sintonizando. Y también para nuestro hermano Tereso, nuestra hermana Gabriela. Para nuestro hermano Hernán, su esposa, nuestra hermana Silvia. También para nuestro hermano Genaro Urbina, que junto con su familia nos están escuchando vía internet allá en la ciudad de Puebla. También para nuestro hermano Víctor, nuestra hermana Eva, que nos están escuchando allá en Santa Teresa. También para nuestro hermano Espiridión Ramírez. Y también le enviamos saludos a nuestro hermano Alejandro Lázares, que él nos escucha vía internet allá en Washington. También por allá nos escucha nuestro hermano Miguel Nieto. Y también le enviamos saludos a nuestro buen amigo Bernardo Salazar, que él nos está escuchando en esta hora allá en Yusichi.
2: Pues ahí están los saludos, allí están los saludos. Vamos a escuchar un bonito canto más. Ponga mucha atención a la letra.

Bendito sea nuestro Redentor, nuestro Señor Jesucristo. Muchas gracias por habernos escuchado. La invitación es que hoy tenemos servicio a las 6:00 p.m. Hoy también vamos a celebrar la cena de nuestro Señor. En los controles estuvo nuestro amigo Ned Ramírez Ortiz, muy eficiente. Óiganos pasado mañana martes de 7:30 de la mañana a 8 en la transmisión de este programa de salvación de Jesucristo es la respuesta. Dios les bendiga grandemente.

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Estamos a unos metros de la rotonda del Jarabe Mixteco. Tenemos servicios los días martes a las 6 de la tarde y los domingos a las 6 de la tarde. Les invita la Iglesia Ríos de Agua Viva y su pastor Bonfilio Santiago Muñoz.

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0: Son las 8:11.
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1: Gracias, son grupero, con el reportero. Grupo Arriesgado se arriesga con un nuevo disco, un nuevo material. Son 6 temas que presentaron en vivo ante los medios de comunicación. Grupo Arriesgado presenta Ella Está Triste como el sencillo con el que quieren, pues, arriesgarse, ¿verdad? Y pegar con todo en esto del género. Y por supuesto, ¿verdad? Traen talento, traen las ganas y están dispuestos a arriesgarlo absolutamente todo. Grupo Arriesgado, Ella Está Triste, su sencillo, y traen nuevo material. ¡Corta!

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0: Son las 9:08.
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4: Claro que te dije que un día esto pasaría y no me creíste, ¿verdad?

0: Son las 9:42.
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1: Montes, montes, alicantes, píntaros, pájaros, cantantes. Oye, qué bonito los premios Juventud, la neta. Felicidades a todos los organizadores. Los premios Juventud que ahora fueron en España, además, ¿verdad? Porque dicen que era más fácil sacar la visa para allá que para USA. Pero bueno, ese es otro tema, ¿verdad? La ceremonia, genial, se pudo ver en televisión abierta. Y la participación de estrellas extraordinarias, ¿verdad? De estos momentos, como el mismo, ¿verdad? Cristian Nodal y Angelita Aguilar de Nodal, ¿verdad? Muy bien la participación. Estuvo por ahí, por supuesto, Natanael Cano, Wisin y Yandel, y hasta homenaje al buen Elvis Crespo con participaciones, ¿verdad? De Kenia Oz, estuvo por ahí Mau y Ricky, ¿no? Sensacional. Felicidades a todos los organizadores y ganadores. ¡Corta!
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0: Son las 10, 12.
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0: 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Desde muy joven conquistó los escenarios con su extraordinaria voz, preservando las tradiciones de la música vernácula. Ella es María de la Luz Flores Aceves, conocida como Aida Cuevas. La máxima exponente de la música ranchera, quien ha conquistado al público con grandes éxitos como El Pastor.
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2: Quizás mañana. Que tengas más.
0: Y te doy las gracias.
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0: 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Llevando la música mexicana a importantes escenarios de México y el mundo. Aida Cuevas.

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0: Son las 10:42.
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2: Montes, montes, alicantes, pinteres, pájaros, cantantes. Oye, qué bonito los premios Juventud, la neta. Felicidades a todos los organizadores. Los premios Juventud que ahora fueron en España, además, ¿verdad? Porque dicen que era más fácil sacar la visa para allá que para USA. Pero bueno, ese es otro tema, ¿verdad? La ceremonia, genial, se pudo ver en televisión abierta. Y la participación de estrellas extraordinarias, ¿verdad? De estos momentos, como el mismo, ¿verdad? Cristian Nodal y Angelita Aguilar de Nodal, ¿verdad? Muy bien la participación. Estuvo por ahí, por supuesto, Natanael Cano, Wisin y Yandel. Y hasta homenaje al buen Elvis Crespo con participaciones, ¿verdad? De Kenia Oz, estuvo por ahí Mau y Ricky, ¿no? Sensacional. Felicidades a todos los organizadores y ganadores. ¡Corta!
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3: Del Evangelio según San Mateo. En aquel tiempo Jesús dijo a sus discípulos: si tu hermano comete un pecado, ve y amonéstalo a solas. Si te escucha, habrás salvado a tu hermano. Si no te hace caso, hazte acompañar de una o dos personas para que todo lo que se diga conste por boca de dos o tres testigos. Pero si ni así te hace caso, díselo a la comunidad. Y si ni a la comunidad le hace caso, apártate de él como de un pagano o un publicano. Yo les aseguro que todo lo que aten en la tierra quedará atado en el cielo. Y todo lo que desaten en la tierra quedará desatado en el cielo. Yo les aseguro también que si dos de ustedes se ponen de acuerdo para pedir algo, sea lo que fuere, mi Padre Celestial se lo concederá, pues donde más o tres se reúnen en mi nombre, ahí estoy yo en medio de ustedes. Palabra del Señor. Gloria a ti, Señor Jesús. Queridos hermanos, en este domingo 23 del tiempo ordinario, la palabra de Dios nos lleva a nosotros no a someter juicios, sino preocuparnos por la comunidad. La comunidad no solamente es en donde podamos reunirnos muchos, sino poder reunirnos en nombre de Jesús. Hemos escuchado secuentemente los textos del Evangelio donde Jesús va compartiéndonos su experiencia para que también nosotros pongamos atención a sus enseñanzas. Hoy se basa el texto del Evangelio en la vida de la comunidad. ¿Cuántos de nosotros tenemos hermanos que se han alejado, que nosotros mismos hemos tachado por no querer cumplir las líneas de conducta para mantener la comunidad viva, sea en tu parroquia, sea en tu grupo o hasta en tu propia familia? Para eso da Jesús tres opciones. En primer lugar, no reprender, sino corregir a tu hermano, tratándole de hacer ver sus faltas, no como pecado, sino como esa oportunidad para rescatarlo. Si no te hace caso, hazte valer de dos. Esto nos invita a tener un testimonio. También para corregir es dar testimonio. Es poder ayudar a tu hermano y tenderle la mano para salir adelante y saber que no estás solo si es que tiene una situación difícil por la cual ha abandonado la comunidad. Y el tercer caso, hazte valer de la comunidad. Para esto nos ofrece también la oración. Pedir por el cambio de tu hermano o también pedir por las situaciones difíciles de tu hermano. Por eso la autoridad de la comunidad a través de la oración es donde se reúnen dos o más, pues también nos invita a nosotros a darle esa especial importancia a la oración. Es pedir comunitariamente por ese hermano que se ha separado del grupo. Y también la comunión desde el mismo nombre de Jesús. La comunidad va a ser más sólida, más fuerte, si es que nos reunimos siempre en nombre de Jesús. Hoy habla Jesús como la oveja descarriada, de tratar de rescatarla, ir en busca de la oveja perdida de la casa de Israel. Muchas veces esa oveja perdida podemos ser nosotros. ¿Por qué nos hemos alejado? Porque no nos hemos puesto dóciles para escuchar. Porque es la primera parte que nos pide Jesús para comprender la evaluación de este domingo. Si te escucha, habrá salvado a tu hermano. Muchas veces nosotros cerramos nuestro sentido de escucha hacia las indicaciones o también las correcciones que en la comunidad nos realiza. Prestemos atención a este llamado, porque Jesús se vale de estas señales para que nosotros no perdamos el sentido de la comunión. Si alguien nos dice, ¿por qué no has asistido? ¿Por qué no llegas? ¿Por qué no te reúnes con nosotros? Es porque se preocupan por nuestro bienestar. Se preocupan porque nosotros podamos convivir y hacer que nuestro grupo sea más sólido. Este grupo se llama iglesia. Sé que lo practiques en tu parroquia, en tu grupo de servicio. No te alejes de Jesús. Hoy viene a rescatarte. Hoy nos invita a prestar atención a todas las enseñanzas que nos deja en su evangelio. Que sea Dios quien haga que también necesidades, que nuestras peticiones sean escuchadas. Y que sea Jesús el que fortalezca tu vida, así como la ha fortalecido en muchos momentos. Se manifieste Dios en su misericordia, brindándote lo que necesitas, brindándote el apoyo que te haga más fuerte. Muchas gracias por este domingo, donde Jesús, a través de este texto, ha venido a mostrarnos que también tiene esa importancia de llamarte, de rescatarte, para que regreses a la casa de Dios. Que tengas un bendecido domingo.
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0: Son las 11:15.
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1: 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Grupo Arriesgado se arriesga con un nuevo disco, un nuevo material. Son 6 temas que presentaron en vivo ante los medios de comunicación. Grupo Arriesgado presenta Ella Está Triste como el sencillo con el que quieren pues arriesgarse, ¿verdad? Y pegar con todo en esto del género. Y por supuesto, ¿verdad? Traen talento, traen las ganas y están dispuestos a arriesgarlo absolutamente todo. Grupo Arriesgado, Ella Está Triste, su sencillo, y traen nuevo material. ¡Corta!

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0: tal, amigos? ¿Cómo estamos? Muy buenas tardes, bienvenidos a este programa de Consultorio Médico Radio. Les invitamos para que se queden con nosotros en este dominguito, domingo familiar, domingo de Consultorio Médico Radio. Como siempre, amigo y servidor Gabriel Espinosa Rojas, saludándoles a todos ustedes en este domingo. Y de igual manera, pues saludo con muchísimo gusto al doctor Roger Antonio Román. Él es médico radiólogo certificado, titular de expertos en radiología. Nos acompaña domingo a domingo en este espacio. No es la excepción este domingo. Así es que, doctor, les saludo con mucho gusto en esta tarde calurosa. Muy buenas tardes.
1: ¿Qué tal, Gabo? Es un gusto igual para mí poder estar nuevamente aquí en el programa de Consultorio Médico Radio, ya iniciando nuevo mes. Así es que, pues, un saludo para todas las lindas personas que nos están escuchando este domingo. Domingo que, pues, muchas personas, Gabo, están descansando el día de hoy. Pero muchas también, como nuestros amigos taxistas, ellos están trabajando. Hay otras personas que están trabajando en el campo. Entonces, pues, un saludo para todos ellos, a todas las personas que el día de hoy también están terminar de vender algún alimento. Pues también un gusto estar aquí este día domingo platicando con todos ustedes.
0: Es importante también saludar a todas las personas que nos están escuchando a través de internet en nuestra plataforma o en diversas plataformas, donde quiera que busquen la mejor FM Guajuapan, pues ahí nos sintonizan en este domingo. Y algunos de las personas, doctor, que están en la Unión Americana, en otros estados de la República Mexicana, pero que tienen familiares aquí en Guajuapan de León, Oaxaca, o lugares circunvecinos, aledaños, pues ya conocen este programa de Consultorio Médico Radio y al mismo tiempo pues conocen los servicios con los que se ofrecen, con los servicios que ofrece expertos en radiología. Pero, doctor, vamos a entrar de lleno en esta tarde, porque justamente hemos platicado en otros programas de un problema que muchas personas tenían que viajar a otros lugares, tenían que salir de la ciudad para revisarse algo que es muy importante: el hígado. Cuando el hígado ya comienza, pues, a dar molestias, comienza a generar la duda de cómo se encontrará mi hígadito, si está bien, si está mal, si está de esta o aquella manera. Y cuando nos dan la noticia hígado graso, dices: ¿y esto qué es? ¿A qué se refiere? ¿A dónde me lleva? ¿Qué me provoca? ¿Qué se siente? Doctor, si es tan amable, contarnos un poquito de lo que es el hígado graso, por favor, y si es que en expertos en radiología hay algún estudio que se relacione.
1: Sí, Gabo, claro que sí. Fíjate que eso del hígado graso es algo ya que siempre ha estado, pero que no se le había dado la importancia que en realidad se merece. ¿Por qué? Porque en ningún comercial escuchamos en la tele que nos hable del hígado graso, ¿no? Y antes pensábamos, no, pues solamente les da hígado graso a las personas que toman alcohol, pero no. El hígado graso que no es alcohólico, una persona que no consume alcohol todos los días, pues es una persona que también el hígado se le puede inflamar por grasa, ¿no? Y es la acumulación excesiva de grasa en las células del hígado, que no se debe al consumo de alcohol, se debe principalmente a los hábitos, a los malos hábitos que llegamos a tener. He tenido pacientes, Gabo, que me dicen: yo nunca tomé, ¿y por qué tengo cirrosis? ¿Por qué mi hígado se dañó? Bueno, esto es porque el hígado graso durante mucho tiempo va a ocasionar esto. ¿Por qué? Porque es una afección muy común ligada al sobrepeso, a la obesidad, a la diabetes tipo 2, para las personas que sufren de diabetes, los triglicéridos altos. Ocurre cuando el cuerpo procesa mal la grasa y estas se van almacenando en el hígado. No se metabolizan como debería de trabajar el cuerpo. ¿Por qué? Porque hay demasiado trabajo y lo que hace, pues lo va guardando, y uno de los órganos en el que lo guarda es el hígado. Y en muchos casos no causa daños graves al inicio. Sí, hay mucha gente que tiene hígado graso, tenemos hígado graso, pues leve, y que ya llevamos tal vez mucho tiempo con hígado graso. ¿Por qué? Porque comemos muchas grasas, no hacemos ejercicio, bueno, no nos cuidamos. Esto puede inflamar el hígado, causando una esteatohepatitis, que es grasa en el hígado. Y esto avanza a causar cicatrices en el hígado, o fibrosis en el hígado, y más adelante va a ocasionar pues la falla del hígado, provocando una cirrosis ya del hígado. Desde algo que parecía que solo estamos gorditos, estamos saludables, llenos de vida, pero nuestro hígado está sufriendo, nuestro hígadito está hinchado, está inflamado. Y por eso, a veces muchas personas, cuando es algo leve, pues no tenemos ninguna molestia. La mayoría de las veces las personas, como dije, no las presentan en las primeras etapas de la enfermedad. Algunas personas pueden sentir cansancio extremo, fatiga, así que andan agotados todo el tiempo. Y a veces le decimos, no, pues es el mal del puerco, o en la tarde me da mucho sueño, o a media mañana igual. O una pequeña molestia también que podemos llegar a tener en la parte superior derecha del abdomen, por abajo de la costilla del lado derecho. A veces hay dolor o sensación de opresión o algún malestar en esa zona, puede ser ocasionado por hígado graso. También una colitis lo puede provocar, pero bueno, como dije, son síntomas inespecíficos que decimos, pues me pongo del otro lado y ya se me quita, ¿no? Y ya en fases avanzadas sí puede aparecer hinchazón en el abdomen, coloración amarilla en la piel o en los ojos. Eso ya es cuando la persona ya, la infección o la afección del hígado por la grasa, pues ya es muy avanzada. Ya ese hígado, después de tener demasiada grasa en su interior, pues va formando cicatrices, se va haciendo fibrosis, hasta llegar a formar una cirrosis. Y como todos sabemos, ya una vez que hay cirrosis, pues ya no hay nada que hacerle. Sí, una persona que tiene cirrosis, todos sabemos que pues a menos que se le trasplante un hígado, o que encuentren un donador para que pues pueda seguir viviendo, pero si no, pues la persona pues ya prácticamente va a fallecer, pues porque por todas las complicaciones que eso puede causar tener cirrosis. Entonces, antes de que lleguemos a eso, pues debemos de hacernos un diagnóstico oportuno en el cual nos puedan decir qué tanta grasa tiene el hígado, o si este hígado que tenemos, nuestro hígadito, ya empieza a tener un poco de fibrosis, ¿sí? Y si eso empieza ya a tener un poco de fibrosis, pues ahí todavía estamos a tiempo de que hagamos un tratamiento, que nuestro médico nos dé un tratamiento, que tengamos cambios en nuestros hábitos alimenticios y de ejercicio, para que esta afección de nuestro hígadito no siga avanzando. ¿Sí? Eso es muy, muy importante. Antes, el diagnóstico de hígado graso se hacía de forma subjetiva, Gabo. Solo decíamos, sí, pues sí tiene hígado graso, señora. Tiene cambios leves, moderados, pero era ahora sí, como decimos, a ojo de buen cubero. Pero cada vez más hay más herramientas que nos dicen ahora qué tanta grasa tiene el hígado o qué tanta fibrosis ya empieza a tener el hígado por el hígado graso. Entonces, esto le va a servir a su médico para poder decirle a usted el tratamiento y los cambios que tiene que hacer para poder revertir eso o que ya no avance más allá, ¿sí? Que llegue a la cirrosis, sino que se detenga en ese punto en el cual ya está inflamado el hígado, pero ya no dejar que avance más, ¿sí? Para eso, aquí en Expertos en Radiología también ya contamos con un equipo nuevo, Gabo, es un equipo nuevo de ultrasonido, igual de última generación. Aquí en Expertos en Radiología estamos comprometidos con tener equipos de última generación, con que brinden imágenes excelentes, y ahora con estas herramientas de poder ya cuantificar cuánta grasa tiene el hígado y poder decirle, mire, usted tiene una cantidad mayor del 5%, mayor del 10%, del 25% de grasa en su hígado ya tiene fibrosis, hay que hacer algo para que ya no siga avanzando. Eso ya lo tenemos aquí en Expertos en Radiología, se llama ultrasonido multiparamétrico con el estudio de elastografía hepática. Elastografía hepática. Aquí en Expertos en Radiología ya contamos con este nuevo servicio para que las personas que requieran hacerse un buen estudio de ultrasonido para saber con seguridad cuánta grasa tiene su hígado o si su hígado ya empieza a tener fibrosis, y que como todos sabemos, si eso sigue avanzando, va a tener cirrosis. Entonces, contamos ya con este nuevo servicio de elastografía hepática, es un ultrasonido multiparamétrico, así lo pueden solicitar. Y pues para este estudio sí se necesita venir en ayuno de por lo menos 6 horas de ayuno para que se le pueda hacer su estudio de forma adecuada y salga pues bien. Es un estudio especial, no es un estudio normal de ultrasonido como el que hacemos de hígado y vías biliares. Sí, ahí le podemos decir, sí tiene hígado graso, pero no le puedo decir qué tanto. ¿Por qué? Porque solamente es a simple vista. Pero si le piden un ultrasonido con elastografía hepática, ahí sí le vamos a poder decir, su hígado tiene un 15% de grasa, su hígado no tiene grasa, ¿sí? Para que usted sepa cómo se encuentra la salud de su hígadito y podamos tomar las medidas necesarias para que usted pueda tomar mejores decisiones. Este estudio, Gabo, en Guajuapa es el primer, somos el primer lugar en que estamos haciendo este tipo de elastografía completa con un equipo, como dije, de última generación. Ningún lugar aquí en la ciudad de Guajuapan lo realiza. Los médicos, cuando necesitan mandar a hacer este estudio especial, generalmente los mandan a Puebla o los mandan a Oaxaca. Pero ahora pues ya aquí en Expertos en Radiología ya contamos con este servicio de elastografía hepática para las personas que quieren saber, o enfocado al hígado graso que no es alcohólico. ¿Por qué? Porque a veces dicen, no, pues es que una persona que toma, pues sí, esa persona sí tiene grasa en el hígado, pero una persona que no toma, entonces no tendría por qué tener demasiada grasa. Entonces está enfocada en las personas que no toman, pero se aplica también para las personas que también tienen ya un cierto grado de daño por el alcoholismo, pero principalmente es para la mayoría de las personas que podríamos llegar a tener hígado graso, Gabo. Así es que este nuevo servicio ya contamos ya aquí en Expertos en Radiología.
0: Muy bien, doctor. Importante conocer que en Huajuapan, en Expertos de Radiología, ya se cuenta con este servicio para saber cómo se encuentra nuestro higadito. Vamos a ir a una pausa comercial. Regresaremos para platicar un poco más de esto. Tenemos algunas preguntas por parte de nuestro auditorio, doctor. Así es que regresamos en un ratito más para seguir platicando con usted.
1: Sí, Gabo, claro que sí, aquí estamos.
0: Muy amable. Pues vámonos a la pausa comercial y regresamos. Recuerden que usted también participa en este espacio de Consultorio Médico Radio. Mándeme un mensaje, 953-109-9143, un mensajito de WhatsApp. Si usted quiere preguntar algo en este espacio de Consultorio Médico Radio, como ya escuchamos, tenemos la presencia del doctor Roger Antonio Román, médico radiólogo certificado y titular de Expertos en Radiología. Vamos a la pausa, regresamos.
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0: Estamos de regreso, amigos nuestros, en este programa de Consultorio Médico Radio, platicando con el doctor Roger Antonio Román, titular de Expertos en Radiología. Él es médico, radiólogo certificado y nos acompaña todos los domingos en este espacio. 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Doctor, estamos de regreso en este programa de Consultorio Médico Radio y platicábamos sobre el hígado graso y nos han enviado un mensaje. Nos dice una persona de nuestro auditorio que recientemente ha tenido molestias en el lado derecho del abdomen y que ha estado orinando de una manera muy oscura. Nos pregunta si se relaciona, si puede ser algo correspondiente al hígado.
1: Pues sí, sí puede ser algo correspondiente al hígado. Hay que ver si no hay piedras en la vesícula o si hay otros síntomas, si ha tenido fiebre, porque podemos también pensar en una infección. Puede ser una piedrita en la vesícula que se haya salido de la vesícula y se mete en el conducto que saca la bilis al intestino y la obstruye. Entonces sí llegamos a orinar oscuro cuando vamos a miccionar. Entonces en estos casos sí, yo le sugeriría que venga a Expertos para que le podamos realizar un buen estudio de ultrasonido para poder ver cómo está su hígado y cómo está su vesícula, y ver también el conducto que sale del hígado y la vesícula y que llega al intestino, que se llama colédoco. Ahí generalmente se llegan a alojar las piedras cuando se salen de la vesícula y llegan a obstruir este conducto. Entonces la bilis ya no hay por dónde pueda salir, y por eso las personas a veces empiezan a ponerse amarillas, con dolor, a veces les da fiebre, y es porque hay una piedrita ahí clavada, escondida, y que sí amerita que pues se vaya a sacar esa piedra.
0: Y aquí, bueno, pues en Expertos en Radiología está el estudio correspondiente también para ello. Otra pregunta, doctor, que nos realizan, dice, recientemente he tenido las piernas muy hinchadas y asimismo el abdomen. Me han aparecido moretones. Ahorita que están hablando del hígado, pregúntele por favor al doctor qué es lo que debo hacer.
1: Claro, es

0: el hígado, la vesícula, pero no tanto los intestinos. Entonces se le pueden hacer cualquiera de las dos opciones, son muy buenas las dos, y solamente para el ultrasonido si se necesita que venga en ayuno y que tenga también la vejiguita llena, al igual que para el estudio de tomografía no necesita ayuno, ya que se haría en una fase simple, y solamente le pediríamos que tenga un poco de orina en su vejiga para que cuando venga su estudio no orine unas dos horas antes, para que esa vejiguita se pueda valorar de una mejor forma. En este caso sí es importante valorar cómo está el hígado, cómo están los vasos que están dentro del abdomen, que no hay algún problema. Por ejemplo, ayer tuve un paciente en el cual una de sus piernas se le había hinchado y que no sabían por qué se le había hinchado la pierna. Su médico pensaba que pudiera tener una enfermedad por su diabetes, por su azúcar, y que eso sea la causa de que se estén cerrando sus arterias, o que tuviera un coágulo en alguna vena. Le hicimos el estudio y le encontré unos ganglios a nivel de la ingle, y al final del estudio pues no le encontré ningún coágulo, algo grave, pero sí me llamó la atención esos ganglios y le revisé hacia el abdomen, encontrando a nivel del abdomen muchos ganglios que estaban ocasionando una presión sobre los vasos, las venas y las arterias que van hacia la pierna, que están adentro del abdomen. Entonces, algo que está hasta arriba afecta a la pierna. Entonces, en este caso, la persona tenía ya un problema de una enfermedad por ganglios que es un poco grave, que es un linfoma. Y en estos casos, pues se le tenía que hacer, o se le hizo una tomografía de abdomen contrastada para confirmar el diagnóstico, que era muy diferente al cual la habían enviado. Entonces, aquí lo que hacemos es dar un estudio integral de nuestros pacientes. Aunque le hayan pedido de la piernita, si yo veo algo, le voy a buscar en otro lugar, aunque sea del abdomen, que no se lo pidieron, para poder darle a usted el diagnóstico que usted necesita, porque lo que quiere usted saber qué es lo que tiene. Y aquí en Expertos en Radiología es nuestro objetivo decirles a usted y a su médico su diagnóstico para que puedan darle el tratamiento. Como en el caso de este paciente, pues la hinchazón de la pierna era secundaria a un problema a nivel del abdomen. Entonces, el tratamiento es totalmente diferente para una y otra cosa, Gabo.
1: Y fíjese, doctor, que uno hay ocasiones en las que se pregunta, ¿será normal esto? ¿Debo acudir al médico? ¿Debo acudir a algún estudio? Y la respuesta después no las damos solos, porque decimos, ¿cómo no acudí aquella ocasión que me di cuenta que tenía moretones? Porque, por ejemplo, en el caso de esta persona, doctor, que nos decía, ¿será normal estos moretones que me salieron en el abdomen? Y pues evidentemente la respuesta yo creo que ya la ha dado, doctor, no es normal, porque en algunas ocasiones, no sé si ha escuchado, que de repente decimos, es que se me subió el muerto y me amanecieron unos moretones. Pero resulta que pues hay que ver de qué se trata, por qué nuestro cuerpo está manifestándose de esa forma, y para eso un estudio bien realizado en Expertos en Radiología nos puede dar los resultados, doctor.
0: Así es, Gabo, tienes mucha razón en eso. Cuando nuestro cuerpo nos está avisando de alguna forma, en este caso con unos moretones, no es que se nos haya subido el muerto, sino que muy probablemente hay algo en nuestro cuerpo y que nos está avisando a través de estos moretones. Oiga, póngame atención, búsqueme a ver dónde tengo el problema, ¿no? Y no pensar, pues que se me sumió el muerto y por eso me aparecieron estos moretones que parecen unos dedos. Entonces, no, es que seguramente nuestras plaquetas no están bien por alguna razón, o hay un problema en nuestra circulación, en nuestra sangre, que ocasiona que se nos formen estos moretones. Y es muy importante hacernos buenos estudios en lugares confiables, para que usted

0: se le dé un buen diagnóstico y no se le dé un diagnóstico erróneo. Aquí, expertos en radiología, usted cuenta con la confianza de poder venir y constatar esto que le estamos diciendo.
1: Perfecto, doctor, perfecto. Pues muchas gracias por la respuesta, por abundar en los temas en los cuales usted nos va guiando de tal manera en la que podamos entender, podamos descifrar, podamos conocer esas enfermedades que muchas ocasiones las o pensamos que son algo que se nos va a quitar el siguiente día, 3-4 días, y pues resulta que no se nos ha quitado ese mal. ¿Pero por qué? Porque no nos hemos dedicado a ir con el médico, a ir a que nos realicen un estudio. Y qué bueno que pues ahora ya en Expertos en Radiología cuenten con este equipo de última generación, este equipo que va a hacer, doctor, que muchas personas que tengan estos problemas de hígado, que tengan estas dudas, que quieran saber sobre esas manchitas, que quieran conocer estos estudios sobre el hígado, pues se acerquen a Expertos en Radiología y aprovechen que ya no tienen que salir de la ciudad para poderse hacer este estudio.
0: Así es, Gabo, ya con este nuevo equipo que tenemos ahora, Gabo, tenemos dos equipos. Este es el nuevo equipo que es todavía un poco más avanzado del que ya teníamos, que también es un equipo de alta gama, pero este es todavía superior, ya que puede realizar este estudio especial que se llama elastografía hepática y que cuantifica la cantidad de grasa o la cantidad de fibrosis que pueda tener el hígado en una persona. Además, ya con este nuevo equipo que tenemos, podemos valorar también, por ejemplo, los ultrasonidos obstétricos en 3 y 4D. Podemos valorar ahora también, por ejemplo, Gabo, en la tiroides y en la mama, como si hay el tumor que se encuentra a través de este equipo de ultrasonido, nos puede decir ya, incluso con inteligencia artificial que ya tiene el equipo integrada, si esa lesión que tiene, que estamos viendo, es sospechosa de que sea maligna o que no sea maligna. Entonces, todo eso podemos ver, podemos valorar y seguir en la evolución del tratamiento de algunas lesiones en la tiroides, por ejemplo, valorar la vascularidad de un nódulo en la tiroides después del tratamiento que le dé su médico, ya que es un nódulo que probablemente es sospechoso, pero en la biopsia sale negativa. Entonces son tumorcitos de la tiroides que se vigilan, y con este nuevo equipo que tenemos podemos hacer una vigilancia de cómo se comporta la vascularidad, o sea, el flujo de sangre que le llega a ese tumorcito, la cantidad de sangre que le llega después del tratamiento y conforme va pasando el tiempo de la evolución del paciente, y poder llegar a tomar la decisión si se vuelve a tomar otra biopsia o se pasa a quirófano o solo se mantiene en vigilancia hasta que ese tumorcito pues se pueda negativizar. En vez de avanzar a algo malo, se vuelva algo que no es algo malo. Entonces, todo eso también ya lo podemos hacer con este nuevo equipo que tenemos, Gabo.
1: Muy bien, doctor. Pues vamos a ir a una pausa comercial, pero antes de irnos a esta pausa, segunda pausa comercial de nuestro programa, queremos que nos comente la dirección, el teléfono, algunos de los servicios con los que cuenta Expertos en Radiología para todas aquellas personas que nos están escuchando a través de este espacio de Consultorio Médico Radio, y que bien algunos ya son pues grandes amigos de este programa, son radioescuchas fieles de este espacio de Consultorio Médico Radio, pues otros seguramente son nuevos y recién están entrando a conocer el programa de Consultorio Médico Radio, pero también los servicios de Expertos en Radiología. Doctor, si fuera tan amable.
0: 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Pero contamos con estudios de ultrasonidos en general para embarazo, de mama, de tiroides, de abdomen, de cualquier parte del cuerpo. Contamos con servicio de rayos X. Tenemos nuestro excelente servicio estrella, que es nuestra tomografía, que la podemos hacer de cráneo, de abdomen, de tórax, de algún estudio que usted quiera hacerse un estudio completo. Nuestro servicio estrella es una tomografía. Contamos con el servicio de mastografía para el diagnóstico oportuno de cáncer de mama. Recuerde, si ya tiene 40 años, debe de hacerse su estudio de mastografía. Aquí además le realizamos un rastreo complementario por ultrasonido sin costo para usted, para que usted se lleve un diagnóstico completo. Contamos con el servicio de densitometría ósea para todas aquellas personas mayores de 60 años y que quieran saber cómo están de saludables sus huesitos, si se están descalcificando o no. Este estudio sirve para eso. Y contamos con el servicio también de laboratorio, contamos con el servicio de electrocardiogramas, contamos con biopsias, contamos con estudios especiales también, como histerosalpingografía para aquellas mujeres que no pueden embarazarse y quieren saber por qué no pueden embarazarse. Contamos con este servicio de histerosalpingografía, que sirve para saber si las trompas de la matriz están permeables, que no estén tapadas. Para eso sirve este estudio, y que muchas mujeres, después de realizarse este estudio, se embarazan porque en muchas ocasiones están tapadas y durante el estudio se logran destapar. Y así como eso, tenemos muchos tipos de estudios. Usted puede venir y pregunte qué estudio necesita y seguramente lo tenemos para usted.
1: Perfecto, doctor. Pues ahora sí, vamos a la pausa comercial y regresamos de inmediato para seguir platicando con el doctor Roger Antonio Román en este espacio de Consultorio Médico Radio, el programa de salud que lo hace esto. Vamos a la pausa y regresamos.
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0: Estamos de regreso en este programa de Consultorio Médico Radio en este domingo. Gracias a las personas que se comunican con nosotros, que nos mandan sus mensajes, a las personas que nos hacen preguntas con respecto a algunos de los temas o servicios con los que cuenta Expertos en Radiología. Y es que este programa de Consultorio Médico Radio es justamente el vínculo entre la salud y los servicios que cuenta Expertos en Radiología. 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Saludos a todos ustedes, amigos que ya son pues fieles radioescuchas de este programa de Consultorio Médico Radio. Y hablando de saludos, doctor, yo sé que también ahí en Expertos en Radiología también ya es nuestro epicentro de saludos de todos los domingos, doctor.
1: Así es, Gabo, y en esta ocasión quiero mandar un saludito allá para la agencia Rancho Reyes. Allá nos está escuchando nuestro gran amigo Adrián Guadalupe Morales Morales, así que un saludo con mucho cariño para el joven Adrián Guadalupe Morales Morales allá en la agencia Rancho Reyes, Gabo.
0: Perfecto, toda la gente de Rancho Reyes, muy cercano Rancho Tabaco, muy cercano Rancho Ramírez, muy cercano también Rancho Rincón, y hay una cañadita por ahí que conecta de Rancho Reyes hasta Rancho Dolores o directamente a Tabaco y a Yusichi. Entonces, pues muchas personas nos escuchan por esos lugares, así es que les mandamos un cordial saludo a todos y cada uno de ellos que en este domingo nos están sintonizando. Y doctor, pues también es muy bueno escuchar que los niños, las personas adultas, los adultos mayores, las mujeres y los hombres, aquellos que tienen mucha energía o les falta, aquellas que tienen las uñas cortas, el cabello corto, lo quieren ver más bonito, pues encuentran un refugio en las Vitamin Gummies. Estas gomitas que se venden en Expertos en Radiología y que de manera natural nos benefician, doctor.
1: Así es, Gabo, esos productos que tenemos, que son productos naturales para ciertos padecimientos que generalmente llegamos a tener y que y a veces como tenemos que cuidar nuestro cuerpo también, Gabo, pues qué mejor que con algunos productos naturales, sobre todo, por ejemplo, para cuando sufrimos de estreñimiento, cuando sufrimos de de cabello corto, que se nos cae el cabello, las uñas quebradizas, tenemos colitis, tenemos un problema de infecciones frecuentes, alergias. Y también podemos llegar a tener alteraciones en la menopausia, por la menopausia, trastornos de la menstruación, personas que no pueden dormir, o también aquellas personas que tienen gastritis. Perdón. Y hablando de tos, Gabo, ahorita yo que ando con un poco de tos, estoy tomando estas gomitas que llaman Pro de Tos. Y que la verdad, la tos se quita muy rápido. Ahorita me tuve que tomar una porque me estaba dando un poco de tos por estar hablando. Y la verdad es que refrescan, se siente el alivio rápido en la garganta, sin estar tomando pues jarabes, por ejemplo, o tomar algún medicamento para desinflamar. Yo ya no lo hago ahora. Pues agarro mis gomitas de Pro de Tos, que son un complemento natural para ayudar a aliviar la tos, las molestias de la garganta, favorece la descongestión e inhibe la necesidad de toser repetidamente. refuerza el sistema inmunológico, ayudando a prevenir infecciones y calmar las molestias del sistema respiratorio de forma efectiva. Sus ingredientes activos ayudan contra la irritación de garganta, carraspera, dolor y congestión, además de contrarrestar otros síntomas como el lagrimeo, secreción nasal y molestias en las vías respiratorias. Ahorita me tomé una sola, Gaby, de esa molestia que empezaba yo a tener ya a toser por estar hablando, porque estoy saliendo de la gripe y de la tos. Se me quitó rapidísimo. Entonces, por eso yo las recomiendo. Por ejemplo, yo también tomo las de probióticos porque yo sufría de colitis y empecé a tomar las de probióticos y ya no sufro nada de colitis. Antes tenía que tomar omeprazol todo el tiempo y sabiendo aún que eso puede causarme un problema, pues yo las tomaba, ¿no? Porque pues me sentía mal. Pero una vez que conocí ya las vitamin gummies de probióticos que están aquí a la venta en Expertos en Radiología, me olvidé de los medicamentos y con esos probióticos que tomo, con eso es más que suficiente para que podamos estar bien, Gabo. Así es que en esta ocasión pues yo recomiendo estas de pro de tos, porque ahorita estoy con la tos y mira, me tomé una y se me quitó la tos que tenía yo ahorita. Entonces, las recomiendo, así de efectivas son, o sea, son muy rápidas, y son productos naturales, ¿sí? ¿Por qué? Porque tenemos que cuidar nuestro cuerpo. Ya sabemos que es lo más valioso que tenemos, es el templo que debemos de cuidar, que es nuestro cuerpo. Entonces, y cuando se puede cuidar con algo natural, bueno, pues hay que hacerlo. Cuando es necesario tomar algún medicamento porque la enfermedad así lo amerita, hay que tomarle. Para eso su médico es el encargado de brindarle cuál es el tratamiento que debe usted de tomar para ciertas enfermedades. Pero para estos que, como la tos, que le dije, una colitis, el estreñimiento, menopausia, alteraciones en la regla, si usted necesita energía, en vez de tomar una bebida energizante, pues tenemos unas gomitas que se llaman energía vital que le van a dar pila para todo el día sin causarle pues ese rebote que dan esas bebidas energizantes, que es una bomba de azúcar que posteriormente pues cuando se acaba pues viene el bajón y la persona se siente agotada y por eso necesita tomar otro para volver a sentirse bien. Entonces, con esas gomitas de vitamin gummies de energía vital, usted va a tener energía para todo el día y la verdad es que le va a funcionar. Tenemos las gomitas de entusiasmo también, si usted anda por ahí un poco apachurradón, de ánimos. Con estas gomitas de entusiasmo va a ver que va a notar la mejoría. 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Ella no cobra muy caro y es muy buena. Si usted sufre de la tiroides, que no tiene una enfermedad de la tiroides, ya sea hipotiroidismo, hipertiroidismo, ella lo puede tratar. Si usted sufre de anemia, si usted sufre de osteoporosis, si usted tiene a su bebé, a su niño que anda enfermito y no se lo han podido curar, vaya con ella, es muy buena tratando niños, a las mujeres embarazadas, a los abuelitos, ella es muy buena también tratando a los abuelitos. 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Yo la recomiendo ampliamente, Gabo. 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
0: 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Pues doctor, nos estamos casi despidiendo de este programa de Consultorio Médico Radio. 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
0: Perfecto, doctor, pues le agradezco bastante que este domingo nos haya recibido la llamada y estuviera presente como todos los domingos en un programa más de Consultorio Médico Radio. Como ya es costumbre, invitar a las personas a que acudan a un estudio en Expertos en Radiología, y asimismo aprovechen que es domingo para hacerse el estudio que les ha pedido, solicitado su médico. Que pase usted una excelente tarde, buen provecho, doctor, en este domingo, y el próximo le esperamos nuevamente aquí en Consultorio Médico Radio.
1: Gracias, Gabo, igual para ti, excelente tarde, digo, excelente tarde para todos, buen provecho, y sí, primeramente Dios, el próximo domingo estaremos escuchándonos nuevamente por esta estación de La Mejor en Consultorio Médico Radio. 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
0: Gracias, doctor, que pase buena tarde, y de igual manera, amigos, ustedes también pasen buena tarde. Les invito para que continúen con nosotros en la programación dominical de La Mejor FM, y me despido. Soy Gabriel Espinosa Rojas, que pasen buena tarde.
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0: Son las 2:12.
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0: Son las 2:43. 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
1: ¡Ay, Montes, Montes, Alicántares, Píntaros, Pájaros, Cantántares! Oye, qué bonito los premios Juventud, la neta. Felicidades a todos los organizadores. Los premios Juventud que ahora fueron en España, además, ¿verdad? Porque dicen que era más fácil sacar la visa para allá que para USA. Pero bueno, ese es otro tema, ¿verdad? La ceremonia, genial, se pudo ver en televisión abierta. Y la participación de estrellas extraordinarias, ¿verdad? De estos momentos, como el mismo, ¿verdad? Cristian Nodal y Angelita Aguilar de Nodal, ¿verdad? Muy bien, la participación. Estuvo por ahí, por supuesto, Natanael Cano, Wisin y Yandel. Y hasta homenaje al buen Elvis Crespo con participaciones, ¿verdad? De Kenia Oz, estuvo por ahí Mau y Ricky, ¿no? Sensacional. Felicidades a todos los organizadores y ganadores.
0: ¡Pata! Bien filoso, despiadado. 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